saludar a Gregorio y yo en el Guano. Y siempre ahí Gregorio compartiendo con sus amigos. El papá Luis Segura. El papá Luis Segura. 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

0: Cesarín, la ley típica desde la provincia de Dajabón para el mundo, Cesarín. ¿Y cómo es él? La ley típica sonando por la N en la cadena.
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En homenaje a Leo Dan y Alex Bueno, el ruiseñor, el varón, la radio está tocando tu canción. Ahí voy, vieja. En breve por esta N. Kenley Banda, el dueño del trono, el protagonista en breve. Y después de Kenley, Bachata saca lágrimas, la hora estelar.

Creed and Silos, el dúo de moda. En los Estados Unidos están ellos metidos. Y acá en la República Dominicana el pueblo está solicitándolo. Creed and Silos, Mal Agradecida. Ahí está David Rodríguez desde Nueva York. Y dice David que le gusta bastante este dúo. Creed and Silos. Trabaja el caballo Nepo Núñez.

Amor de dos feos. Me saludan a Miguel Publicidad, cariñosamente el Rubio, donde quiera que esté. ¡Qué bueno! En breve, la Kenglimanía por la N en 5 minutos ya.

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1: ¿Quién fue el que me pidió esta de Luis Segura? Me dicen el amargado. Que me tire y me diga una vez para saludarlo.

Miranda, el dueño del trono, el protagonista. En tarima de esta N103, en la cadena. En vivo, Kenly Banda. Te vas a arrepentir.

pero qué swing tiene Kenley, qué swing. Por eso es que le dicen el hombre del swing. A Kenley Banda, el dueño del trono, el protagonista. Ahí. Voy a saludar a Manuel Martínez, Ángela González y Ambioris Santos. Mantiene la sintonía con nosotros y apoya.

Así mismo, este artista, Muriendo de Amor, Kenly Banda, donde se presenta la primera vez, otra vez lo contratan. Estuvo ayer en Santiago Rodríguez y vuelve, lo van a contratar para otra actividad. Yo le recomiendo a este artista, hay que verlo en tarima. Es un monstruo, Kenly Banda en tarima. Ahí no hay desperdicios.

0: Kenley Banda, el dueño del trono, el protagonista.
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0: Ahí está la bachata y el dembow.
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0: A los jóvenes, a los adultos, a los viejevos. Así está Kenley Banda con su agrupación, el dueño del trono. El siguiente tema que voy a colocar me lo pidieron desde el ensanche Bermúdez, Marina Martínez y Antonio González. Ahí está.

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0: ¡Vámonos!
1: Déjale algo, Kegley, déjale algo. No lo coja todo para ti, porque... ¡Ay, Dios! Es el zumbador para mi gente del Sánchez Bermúdez, que están en sintonía con nosotros ahí. Voy a felicitar a Jesús Ortega, que cumplió año el 14 de este mes y lo sigue celebrando. Jesús Ortega, muchas felicidades, Jesús Ortega.

está gozando el chulambrico de Gurabo. Chulambrico, Kenley Banda. Déjale algo, Kenley. Déjame complacer a David Rodríguez en Nueva York. Dice David, ponme la bachata de mi pupilo, Kenley Banda. Yo me caí, me levanté.

0: bueno.
1: Déjale algo, Kenley.
0: Dale mambo.
1: Ahí está Kenley Banda, el dueño del trono, el protagonista por la N. En homenaje a Giovanni Beliar Memín, que dejó un legado. Entonces, Kenley Banda le hizo este homenaje.
0: Con este swing.
1: En breve, Bachata saca lágrimas. Dame contrataciones. 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

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Dale ahora.

0: a los 15 o 20 tragos.
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0: Bueno, esta misma noche, en San José de las Matas, Patronales, en Campo Verde, allá en Campo Verde, una invitación de esta N103, el Príncipe Frank Reyes y el mambólogo Giovanni Polanco esta noche, hoy mismo.

0: Déjame saludar a José Mercado el Chino.
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0: José Mercado el Chino, que siempre está ahí con nosotros. Estoy perdido en esta casa. El destroza Juan Bautista. Reclama la suya en el 809-583-1035 la N. Celebrando en nuestro país el 163 aniversario de nuestra restauración. Y hoy en San José de las Patas, en Campo Verde, el príncipe Frank Reyes a casa llena hoy. Y el mambólogo Giovanni Polanco esta noche invita la N103.

tiró de una vez. Ya lo dije, que siempre está ahí con nosotros. José Mercado el Chino. Y Bruno, Olga de Díaz, Héctor, en Arroyo Hondo, acá en Santiago, Héctor Díaz, Gregorio Ulló en El Guano, Yané Guzmán, su hija Jessica en Nueva York.

0: Santiago Corona, yo le dije que son muchas las personas que van a tirar con esta, que yo la colocaba siempre en el radar musical, pídalo y escúchelo, que hacía el programa por Radio Ritmos y Radio Norte, AM en ese tiempo. ¿Qué me dice Santiago Corona?
1: Esa bachata, esa balada me recuerda a mi papá. Chacho, yo chiquitico y la ponía más de 100 veces, ¿verdad? Wow.
2: Me llevaste a recordar ahí eso tiempo.
3: Voy a jugarme.
0: Te la voy a repetir.

0: Domingo Mercado en los Estados Unidos. Voy a saludar a Angelita, Ángela, en Altamira.
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0: Ya quiere que yo la complazca con Frank Reyes. Ya la voy a colocar. Hoy se presenta Frank Reyes en San José de las Matas, en Las Patronales. Y el mambólogo Giovanni Polanco invita a la N103.
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0: Santiago Ceballos, otro oyente mío.

0: Asimismo, recordar es vivir. Esa de César Castro me recuerda a mi madre.
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0: Caramba.
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0: Cuando yo la coloco, se me salen las lágrimas. Pero esa es la vida de uno, llevar alegría acá. ¿Qué me dice Rafael Díez? Señores, cuando coloqué la de Leno, no son palabritas, la última carta de Fernando Valadez y esta de César Castro. ¿Qué me dice Rafael Díez?
2: Fernando, eso de la época mía, yo tengo ese CD guardado. Yo lo tengo guardado. Y cuando lo pongo, lo tengo, a veces lo pongo porque puedo de usted. Yo lo tengo guardado. Claro, también lo tengo. Es de la época mía, de esa música. La mejor música fue de los 60 hasta los 90. De ese medio soy yo. Todo eso disco lo tengo yo. Eso me acuerda a mí, buenos momentos.

0: este artista tiene un gran legado.
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0: ha dejado con su música, ahora y siempre, un gran legado. El papá Luis Segura, que está lleno de vida, siempre converso con él. Ya no me importa nada. Ahí está nuestra vía 809-583-1035. Mi móvil 809-352-8042.

0: me gana.
1: Déjame coger el teléfono. Déjame coger el teléfono. Hello, buenas.
2: Oiga, mi querido, un fiel oyente, oigo todos los domingos su programa entero.
1: Ok.
2: Y yo, Michael, los domingos usted no me coge el teléfono.
1: Lo que pasa es que son tantas llamadas, mi hermano. Dígame qué usted quiere.
2: No, reportando la sintonía. Yo soy Antonio Pérez, cojo ese programa todos los domingos.
1: Antonio
2: Pérez.
1: ¿De dónde, Antonio?
2: De la carretera turística Puerto Plata.
1: Qué bueno, Antonio, es un placer. ¿Y qué usted quiere que yo le coloque?
2: A usted no hay que pedirle, porque todas las que usted pone son buenas.
1: Qué bueno, gracias, Antonio, gracias, bendiciones.
2: Gracias, cuando usted oye ese teléfono, eso soy yo molestando ahí.
1: Está bien, no hay problema, estamos a su orden, Antonio.
2: Gracias.
1: Muy bien, Antonio.

0: El chulámbrico de Gurabo. Déjame complacer a Angelita, Ángela, en Altamira. Ahí está el príncipe Frank Reyes. Vuelve mi amor hoy, la mega estrella Frank Reyes, en San José de las Matas, en Campo Verde. El príncipe y el mambólogo. Invita a la N103.
1: Príncipe otra vez.

0: Iván Reyes y el mambólogo Giovanni Polanco en Campo Verde invita a esta emisora. El monstruo, dame la emisora que invita. ¿Cuál es? ¿Cuál es?
1: La N.
0: ¿Cuál emisora te invita hoy para la fiesta del príncipe?

lo califica como el más sobresaliente animador de la música de Amargue. Su nombre, Bernardo Fermín, el Imperio de la Bachata.

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0: diciendo a los cuatro vientos que es hora de trabajar. Anímese y levántese, que nace el nuevo día. Y aquí estamos nosotros para hacerle su grata compañía. Así canta mi país.
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0: Efectivamente, hoy es lunes, día 17 de agosto del año 2026, dando la bienvenida a todos en este programa Así Canta y Se Comenta en Mi País, una edición más de este programa que tiene ya más de 23 años ya. Así Canta y Se Comenta en Mi País, cada mañana acompañándole para orientarles, para brindarles buenas vibras, camino a su jornada en cada nuevo día. Aquí estamos en este lunes 17 de agosto. Ayer se celebró en todo el país con diferentes actos en todo el territorio nacional, pero sobre todo aquí en Santiago, donde se originó la gesta de la restauración de la República, la recuperación de la independencia nacional. Diferentes actos, hay gente que para mucha gente le pasó desapercibido, les restan importancia, gente que no le interesa conocer la historia de su país para después andar confundidos. Bueno, búsquenlo por ahí hoy, aunque sea, se los recuerdo, que fue la restauración de la República. El verbo restaurar dice rehacer, es recuperar algo que se ha perdido, se había perdido la independencia y se restauró gracias al arrojo, al valor de tantos hombres guapos que decidieron que ni haitianos ni españoles. Si no habíamos liberado de los haitianos, entonces también de los españoles, a quienes se le había vendido el país mediante una llamada anexión. Y aquí lo que había era entonces un gobernador, que era Pedro Santana, que descendió de presidente a gobernador con tal de proteger sus hatos, sus fincas, por allá por el este. Entonces él con tal de proteger los suyos, le importaba el resto del país. Es lo que se llama un maldito presidente que tuvimos, como el primero que subió ahí, el que azaró la silla para que todo el mundo viniera a servirse del país. Primero ellos, su gente, su familia, y luego el resto del país. Óigame, y con algunas excepciones, pero muy contadas, todos han subido a lo mismo ahí, a servirse ellos y su gente que están cerquita ahí, todos sus lambones. Y en país que agarre lo que sobre.
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Recordando los buenos tiempos de José el Calvo con su artillería pesada, cantando el difunto Juan Cruz. Sí, señor, bonito merengue tradicional, la corrida de Santa Ana, con el estilo inconfundible de José el Calvo y su artillería pesada. Y esa voz inconfundible de Juan Cruz, Dios lo tenga ya en su santo seno, le haya perdonado todos sus pecados y esté descansando, esperando la llegada del fin del mundo, donde nos vamos a encontrar todos. Sí, señor. Bueno, gracias a todos los que han escrito temprano. Negrito Ochoa, gracias por tu mensaje de cada día. Muchas gracias a Juan Pablo Zapata de Veragua, a todos los motoconchos de allá de la esquina en Veragua. Saludos, deseándoles que tengan un día lleno de éxito. Rafael Díez, saludos a Rafael Díez, allá en Providence, fiel oyente de nosotros, temprano, cada día. A Freddy Pollo en Limonal Abajo, saludos para Freddy Pollo. El Chino Simé, temprano, allá en su bodega, en Filadelfia. Buen día, saludito, esperando que tengan todos un maravilloso lunes. Feliz inicio de semana para todos. Y aquí tengo algunas reflexiones que me manda el amigo Narso. Dice él, es mejor equivocarse siguiendo tu propio camino que tener razón siguiendo el camino de otro. Fiodor Dostoyevsky. Es un gran pensador ruso, Dostoyevsky, fresco, uno de los grandes clásicos. Bendecido lunes. Feliz inicio de la semana laboral, y al final no pierde quien da todo, pierde con quien no sabe valorar, o sea, aquellos malos agradecidos, aquellos que no valoran todo lo que le dan, son los que al final pierden. Tengo otro aquí, hoy bendigo lo que soy, lo que tengo y donde estoy, buenos días. La vida está para vivirla. Recuerden que el Chavo nunca tuvo nada y aún así Kiko lo envidiaba. No es lo que tienes, sino lo que eres. Eso es así. Pa'lante, mi hermano, pa'lante con Así Canta Mi País. ¡Ay! Buenos días, doña Elena Díaz. Este día. Buen día, Berto Reyes. Y Rosa, Dios me le dé mucha salud a todos allá en Queens, Nueva York.

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Ay, ay, ay, coge esa cochita ahí. Oh, fresco, me Evaristo, ¿eh? Ahí estaba Fari, Fari Enríquez, mi amigo Fari, directamente de allá, desde Freeport, en Conérico. Mandándome siempre su música, activo, el auténtico heredero de Tatico Enríquez, mi hermano. Sí, señor, pasamos ahora. Dame a poner este tema que tengo por aquí. ¿Dónde está el pajarito? Espérate, ahora se me fue. Oh, Dios. Vamos a escuchar este tema que le pusieron María Guigui. Pero eso tiene que ser, le sale un dulcito. Ese es el dulcito de Tatico Enrique. Le sale un dulcito. Pero le pusieron María Guigui, la banda real.

0: Viene el aplauso, viene el aplauso.
1: Efectivamente, muy buen cantante típico que tienen los muchachos ahí, Ambiorito, Conga. Bueno, tienen un tremendo cantante. Ese es el grupo el bandón típico. Grupo que usted puede contratar fácilmente porque está todavía a muy buen precio. 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Voy ahora a poner el tema nuevo de Agapito Pascual, que reaparece en la alineación de los típicos hoy día. Agapito Pascual aparece con el palo prendido. Aquí está.
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0: Saludando a Mon Arocha y su hermano Tony Arocha, que regresó. Bienvenido sea, Tony. Disfruta tu tierra, hermano.
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Por si acaso, para los borrachos que amanecieron y todavía están tontos y no saben dónde están y qué es. Hoy es lunes. Y ya todo el mundo está fajado. Todo el que entró a las 8, son las 8:30 ya, las 8:37 de la mañana. Lunes, día 17 de agosto. Sí, señor, está por mitad del mes, que es de 31, el mes más caliente del año. Altas temperaturas, como siempre. Y noticias lamentables también. Recibí la información de Marco Ascona, el amigo que es un gran compositor, el poeta de Celestina. Tuvo un accidente que Dios lo salvó de Chepa. Se le estrelló uno encima en su vehículo y hubo que quitar las dos puertas. Quedó atrapado ahí por media hora aproximadamente. Dios lo siga protegiendo siempre a este joven intelectual, ese intelecto de Celestina, el poeta, Marco Ascona, cariñosamente Marco Estilo, que se desempeña como barbero allá en la ciudad de Newark, en Nueva Jersey. Sí, señor, me informó esta mañana que gracias a Dios ya le hicieron los chequeos, siente algunos golpes. El que lo chocó se metió y tuvo la culpa y, bueno, emprendió la huida de inmediato. Sin embargo, dejó ahí el bumper y la placa se le quedó ahí como para que lo identifiquen. Ya lo sabe, eso es así. Otra noticia trágica también, Gabriela, hija de dos diplomáticos de Estados Unidos, murió en la Bahía de las Águilas en un accidente que su familia asegura pudo evitarse. Suspenden grabación del programa Survivor Grecia en RD tras grave accidente de una concursante. Oiga eso, un programa que se estaba grabando, Survivor Grecia en RD, sobreviviente de Grecia, tras el grave accidente de esa concursante. ¿Será que se estrelló en una yola súper rápida de esa o un jet ski? No sé. Ahí está una joven hermosa, hija de dos diplomáticos de la Embajada de Estados Unidos. Lamentable esto, Proyecto piloto de tránsito no inicia este lunes en la ciudad colonial como estaba previsto. Será para más adelante. El proyecto piloto de tránsito en la ciudad colonial de la capital, desde el lunes limitarán el tránsito entre el Ameriño, Padre Villini y Las Damas en la zona colonial. El metro de Los Alcarrizos deja de ser gratis. Ya a partir de hoy todo el mundo debe pagar. Estaba gratis desde la inauguración. Pero bueno, ya tienen que empezar a pagar. 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Seguimos adelante con la parte musical presentando la Baby Prestigio. El amor no es ciego. Para que lo sepa, oiga usted como ella lo define.

0: mi país.
1: El programa es papillón, eso cae como una bendición. Y aquí no se ve mañana con este programa.

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1: 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Sí, señor. Vamos allá entonces con esta cochita que está por aquí. ¿Dónde está? Bomba, bomba, bomba. Marco Estilo, Marco Ascona. El poeta de Celestina recuperándose. Adolorido, pero está vivo el hombre.

El niñito que está en el merenguito, ¿eh? Sienta la ya lo sabe, Marco Estilo, Marco Ascona, el poeta de Celestina. Participando también en nuestro programa, Así Canta y Se Comenta en Mi País. Antes de irme, tengo por aquí una noticia para aquellos que están programando algún matrimonio fraudulento. Está muy atento, hay un titular que aparece, cónsul de Estados Unidos alerta sobre una frecuencia alarmante de matrimonios falsos detectados en RD. La detección del matrimonio fraudulento utilizado para obtener residencia en Estados Unidos mantiene una frecuencia alarmante en República Dominicana, según afirmó William Sweeney, cónsul de Estados Unidos en el país, quien advirtió que esta práctica persiste desde hace décadas y obliga a las autoridades a realizar investigaciones más profundas sobre el proceso. Así es que ya lo saben, los que se casan van a seguir investigando, porque hay, ustedes saben cómo somos los dominicanos, hemos puesto a los gringos a estar más atentos a lo suyo.

Hay otra información, cambiaron, hubo varios cambios en el gobierno. R. Olivares Luciano, el nuevo director del COE. Olivares estuvo 26 años como jefe de operaciones del organismo, asume el puesto en sustitución de Juan Manuel Méndez, quien pasa a dirigir el Intran. Nuevo director del Intran, Juan Manuel Méndez, que estuvo toda su vida en el COE, ahora pasa al Intran y en el COE queda Erwin Olivares Luciano, quien era el subdirector y jefe de operaciones. Es decir, que conoce bastante el COE. Hay más cambios, hay más cambios. Volveremos mañana, si Dios quiere. Nos vamos con el mambólogo Giovanni Polanco tocando por las rayas. Despidiendo la audición de hoy, así canta y se comenta en mi país. Feliz resto de este día para todos.

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0: Y aquí voy, vieja, dice el varón. Aquí voy contigo por la N, alegrando la mañana de este lunes. 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

0: Oye, qué bonito, clasiquito de Sergio. Por ella palpita mi corazón. 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

0: sonando puré. El ñiqui ñiqui. A ella le gusta esa vaina, a mí me encanta también. Oye,
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0: Es mi número. Lunes 17 de agosto, avanzan los días de este mes, el número 8 del año.
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0: aunque sea un cafecito ahora por la mañana temprano. Vamos a compartirlo tú y yo. Lindo el tema de Joey. Joey Veras, el maestro. En la N103. Cuando pasan 35 ya. A las 9 de la mañana en este lunes. Tengo saludos para mi amigo Rafael Castillo. Mi hermanito Rafi Castillo. De lo mío, mío personal. Rafael. Un abrazo, hermano, y buen día.
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0: También para mi amigo Chico en La Vega. Chico, desde bien temprano trabajando fuertemente en su vehículo y escuchando la N103. Chico, mi hermano, buenos días.
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espérame que voy. Para romper la cama. Yoscar, aquí en la N103. Es la emisora buena de Santiago, la que toca más música 24 horas.

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1: Lunes por la mañana, iniciando la semana de manera positiva a todo el mundo. Vámonos con este tema. Ponle atención a esta canción, a esta salsa hermosa de Rubén Blades. Amor y control. Por más cosas que pasen entre los hermanos, recuerda que familia es familia.

Te vas a arrepentir. Jason sonando aquí en la N103, el monstruo. Lunes 17 de agosto. La señora Carmen González está de cumpleaños hoy. Y desde aquí la estamos felicitando. Eso es en la calle Buenavista, aquí en Santiago. Doña Carmen González, felicidades. Eso va de parte de su hijo Andrés, que está feliz y contento celebrando con su madre, Doña Carmen. Por lo tanto, aquí en la N103, hoy le cantamos así. Doña Carmen González, felicidades. Que Dios la bendiga siempre. Salud, larga vida. Muchas bendiciones, mucho bienestar. De parte de su hijo Andrés y toda la familia.

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0: el maestro Ramón, Ramón Orlando Baloy. Merengue grabado en el año 1986. Suena aquí en la N103 en este lunes de gozadera. Estoy contigo, alegrándote la mañana. Oye,
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0: Es la N103, alegrándote en el trabajo, en la casa, en la cocina, donde quiera que estés, ¿verdad? Gracias a toda la gente buena que nos escucha en La Vega, por allá, para mi amigo Elías. A propósito de Ramón Orlando, que estaba sonando ahí, el maestro se apresta a celebrar próximamente sus 50 años en el arte. 50 años va entregado al arte de la República Dominicana, a nuestra música. Un artista consagrado, Ramón Orlando. Y el próximo 23 de septiembre, pues lo va a celebrar en el Estadio Olímpico. A Ramón Orlando, algunos productores de espectáculos que conocen bien el asunto le han sugerido, ¿verdad?, que en vez de llevar dicho evento, dicha celebración de sus 50 años en la música al Estadio Olímpico, mejor que lo haga en la Arena Virgilio Travieso Soto, inaugurada recientemente por el presidente Luis Abinader, porque es un lugar más pequeño, ¿verdad? En vista de que llenar el Estadio Olímpico, eso, estamos hablando de algo descomunal. 20,000 y pico de personas, aproximadamente 25,000 personas tiene capacidad del Estadio Olímpico, mientras que la Arena Virgilio Travieso Soto tiene capacidad para unas 8,500 o 9,000 personas. Sería mejor, ¿verdad?, un lugar más pequeño y menos riesgoso, porque el Estadio Olímpico es un lugar majestuoso. Ya hemos visto grandes eventos que se han hecho allá, ¿verdad? Juan Luis Guerra, Romeo, Bad Bunny, en fin. Pero yo considero que el maestro Ramón se merece el apoyo para que llene el Estadio Olímpico, porque se lo merece, porque lo ha entregado todo por la música. Empresarios, y todo el que pueda debería darle la manito a Ramón Orlando para que llene el Estadio Olímpico, para que haga su sueño realidad, porque es un sueño que tiene Ramón Orlando, de que quede en la historia de que Ramón llenó el Estadio Olímpico celebrando sus 50 años en la música. Vía al productor de eventos, Luis Medrano, que también le hizo la misma sugerencia a Ramón, que ese evento lo lleve a la Arena Virgilio Travieso Soto, en vista, ¿verdad?, de que sería menos peligroso, porque en caso de que no pueda llenar el Estadio Olímpico a toda capacidad, ya, ¿verdad?, como que diría Ramón, caramba, no pude llenarlo de manera total como yo esperaba. Pero reitero, ojalá y que se le pueda dar la mano a Ramón Orlando, todo el que pueda, las autoridades, los empresarios, los comerciantes, para que el maestro, pues, logre su sueño. Porque es como cuando un niño quiere un juguete, ¿verdad? Y dice, yo quiero que me compre una bicicleta. Hasta que no se la compra, no está bien. Y Ramón se lo ha propuesto y se lo merece este hombre. 50 años en la música, que no es paja de coco. 50 años haciendo trabajo con calidad. Porque hablar de Ramón Orlando, estamos hablando de una de las máximas figuras de la música de la República Dominicana. El hombre es arreglista, compositor, es productor. Ramón Orlando es completo. Por lo tanto, le deseamos mucha suerte, éxitos a Ramón. Y que si él sigue con la idea, ¿verdad?, de presentar su evento en el Estadio Olímpico, pues que le vaya bien y que salga por la puerta ancha, por la puerta grande. Porque Ramón se merece llenar cualquier lugar grande, majestuoso de la República Dominicana, cualquier estadio, ¿verdad? Y si él entiende, ¿verdad?, de que sería un poquito riesgoso, reitero, el Estadio Olímpico, pues que se mude a la Arena Virgilio Travieso Soto, llamada ahora la Arena Banreservas. Así que en las manos del maestro está la decisión que él vaya a tomar. Seguimos, es la N, es tu emisora,

0: lo decidí alejarme de ti, hombre. Es la N103. Con cariño para el amigo Paul. Gracias, Paul, por la sintonía. La gente buena de Moque escuchando la N103. Paul es un oyente fijo que tengo por allá. No se despega ni un instante de esta emisora que le gusta.
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0: Así se llama el tema, la calentura. La inquieta típica, búscalo en YouTube o en cualquier plataforma digital, la calentura.
1: Oye, esto va dedicado para el pueblo. ¿Cómo es lo que hay? Desahogándome.

0: 3 baños de agua fría.
1: Oye,
2: esto va... Hay un bobo, sí.
1: Pueblo, bobo es lo que hay.
2: Hay un bobo.
3: Desahogando.
1: Hay un bobo.
2: A los foques se la está poniendo difícil. Hay un bobo.
4: Hay un bobo.
2: Santiago Matías se la está poniendo difícil.
4: Hay un bobo.
2: Y hay un bobo, compadre.
3: Se da cuenta el bobo.
2: Y si tú no te das cuenta, hay bobo.
3: Hay un bobo. Gasolina cara y tú en...
2: Una encuesta lo da en segundo lugar a Santiago Matías y lo declaran como...
3: Queja, tú eres el bobo.
2: Fenómeno político.
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2: ¿Usted se imagina que Santiago Matías salga presidente en el 2028?
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2: Ay, qué maldito bobo.
3: Por salami también.

0: Elvis La Voz. Búscalo en YouTube o en cualquier plataforma digital. Hay un jodido bobo en la calle, compadre.
1: ¡Ay, mami, mami!
0: Hay cuánta gente asustada. Y eso es comenzando.

0: Elvis la voz. Hay un bobo.
1: ¡Mordaza!
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1: ¡Cero abusos policiales! ¡Muri!

0: Se llama Enfermera, la número uno de esta semana. El chaval Wilson Max.
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0: bueno, señores, queremos felicitar al chaval de la bachata. ¿Sabía usted que el chaval?
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0: El chaval acaba de alcanzar un logro en la bachata. El chaval recibió en el día de ayer el botón de oro de YouTube.
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0: Escuche bien, el botón de oro de YouTube de 1,000,000 de suscriptores. Así es que un logro que lo coloca entre los bachateros que han conquistado esta impresionante cifra en las plataformas digitales. La bachata sigue haciendo historia en el mundo.
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0: Enfermera.
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0: Lo nuevo del chaval.
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0: Felicidades para el chaval. Oigan, señores, 1,000,000 de suscriptores en YouTube. Eso no es para todo el mundo.
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0: Eso es Romeo y esa gente así. ¿Usted cree que eso es fácil?

0: Búscala en YouTube o en cualquier plataforma digital.
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0: Esta noche, esta misma noche, pa' donde Titilito Mao, la fiesta oficial del verano. Esta noche, querube, balneario Brisa del Río Mao.

Así es que ya lo saben, esta noche, Querubanda. Balneario Brisa del Río Mao, donde Titilito. Querubio Ortiz y su Querubanda. La fiesta oficial del verano. Esta noche.

0: Número uno.
1: Ajá.
0: Si lo duda.
1: Ellos dicen que no.
0: Tontón. Ripea, tontón.
1: El que más vende.
0: Por eso le llaman Canalda.
1: ¿Qué?
0: El mejor de la nueva.
1: Pero que no invente, que no invente, que no invente, que lo deje tranquilo.
2: Llevo tontón.
1: Llévalo suave, llévalo suave, llévalo suave, tontón.
2: Yeah, yeah, yeah, yeah.
1: Esta noche, esta noche, esta noche, esta noche, Balneario Brisa del Río Mao. Esta noche, querube. Querube demostrando.
0: Por eso son...
1: el poder de convocatoria esta noche, esta noche, esta noche. Balneario Brisa del Río Mao, las damas no pagan. Atención, mujeres. Griten. Esta noche. Balneario Brisa del Río Mao, allá nos vemos. Voy para allá esta noche.
0: Pudiera tener la dicha que tiene el gallo. Rácata, pum, chin, chin, el gallo azul.
1: Hasta Fernandito lo regrabó de nuevo, el polvorete.
0: Rácata, pum, chin, chin, y se sacó.
1: Pero escuchen el de Fernandito, con todo el respeto. Escuchen el de Fernandito, que él subió ayer, y el de Querú.
0: Un chin.
1: Un ching nada más, con el respeto de Fernando. Me gustó más la versión de Kerub. A mí, lo gusto, lo gusto.
0: Yo no lo dejo.
1: Con eso no quiero decir nada, pero me gustó. Escúchela, ponga, entre a Fernando Villalón y Kerub. ¿Y usted a cuál le gustó más? ¡Kerub anda! Esta noche, esta noche, esta noche, Balneario Brisa del Río Mao, donde Titilito. Titilito esta noche.
0: ¡Volar, pichones!
1: El chivo, el chivo, el chivo, Titilito. Esta noche, Querub. Acabó Querub este fin de semana, Dios mío. Todas las actividades
0: fútbol. ¡Oh, la vainita, tonto!
1: ¡La vainita, tonto!

0: Ese es mío. El doctor Ramón Rodríguez. Mío. Nos vemos esta noche. Balneario Brisas del Río Mao. Y atención, la gente, eso comienza temprano a las 10 puntual. Si usted quiere irse a la 1, se va a la 1, a las 12, se va a la 1.
1: Se va a acabar, se va.
0: Se va a acabar, se va a acabar. No, esto es hasta las 12 del mediodía.
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0: ¡Claro que sí, Rayito!
1: Le pone un poquito más.
0: 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Gato entre Macuto, búsquenlo en YouTube o en cualquier plataforma digital. Gato entre Macuto es

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1: Ay sí, saborear tus besos.
0: Una y otra vez.
2: Una y otra vez.
0: Ay.
1: Aunque sea un café. Bríndame aunque sea un café, que hoy es lunes. Yo verás. El hombre de tu vida. Ay sí, ay sí, ay sí, me gusta esa bachata. Rafa Calderón. Aunque sea un café, búscalo en YouTube o en cualquier plataforma digital. Yo verás, el hombre de tu vida.

0: hasta las 12 del mediodía. Sígueme Canal Da TV 26.
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2: Sigue para adelante.
0: Hasta las 12.
1: Sigue para adelante.
0: Hasta las 12 del mediodía. En Instagram, Canal Da TV 26. Y en Facebook también. YouTube, Canal Da HD. YouTube, Canal Da HD. Espérate, espérate, muchachos.

Los formidables toros. Se llama el gallo. El gallo. Búscalo en YouTube o en cualquier plataforma digital. Hasta las 12 del mediodía. El gobierno.

0: Así se llama el tema, me va a extrañar el grupazo.
1: Y me va a extrañar.
0: Lo cantó lindo Jorge Lewis. Estará el jueves, este jueves, en Mao Fiesta Privada. El viernes, atención, el viernes, aquí en Santiago, el viernes.
2: Y ya lo sabes.
0: Viernes, Chilón, aquí en Santiago. Sábado 22, atención mi gente del Rubio, Sahoma, Arelis Disco, el sábado 22. Sábado 22, Arelis Disco. Domingo 23, El Paso, Lomas de Guayacanes. Miércoles 26, Barajando Bar. El grupazo, Jorge Lewis. Salúdame a Ronald Tambora.

el talento de Krill Ancilo. Se llama Malagradecida. Malagradecida, lo puede buscar en YouTube o en cualquier plataforma digital. Krill Ancilo.

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0: Salto de Mujer.
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3: Esta hora se pone sabrosa. Porque arrancó el show de la banda por aquí, por la mejor emisora.
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3: Buenas tardes, amigas y amigos merengueros, amantes de la música típica. Ya comenzó el fiestón de la banda por la N en este lunes 17 del mes de agosto.
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0: El show en el aire. Hasta la una de la tarde, los merengazos de la banda. La gente lo pide marcando 809-583-1035. Sí, señor. 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El show sigue por esta radio.

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1: 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Narciso cantando con la banda La Soledad. Mi amigo Aneuris Crespo. Cariño para mi gente de Mao, Esperanza y toda la zona por ahí. Que el pasado sábado se dieron banquete allá en Las Palmas Car Wash de Esperanza, en el cruce de Esperanza. Ahí estuvo la banda. Aneuris, mi hermano, está contento por el trato, ¿verdad?, que le dieron los muchachos de la banda. Como siempre, una agrupación que se porta bien con su fanaticada. Aneuris Crespo, ¿cuánto se gozó ahí, verdad? Bueno, para esta noche, atención mi gente de Jarabacoa. Esta noche, la banda llega Luxury de Jarabacoa esta noche. Atención, atención, atención, Jarabacoa. 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

0: Vamos arriba, Darimambo, carajo.
1: ¿Dónde, Nonito? A López Cabrera, para allá. El 21 de enero.

0: en vivo por la N103. El teléfono suena. Hello, buenas.
1: Pablo Pérez, chico, de este lado.
0: Adelante, dime, chico, cuéntame.
1: Por aquí, por Luxury, donde van los muchachos, trabajando duro en la carretera de La Vega, Jarabacoa.
0: Ah, ok, ok.
1: El chofer tiene que ir con cuidado porque hay mucho volteo que estamos ahí meñando.
0: Bueno, sí, hermano, sí. Estuve por ahí recientemente y de verdad que hay que andar con mucho cuidado por ahí en ese tramo de La Vega a Jarabacoa.
1: Sí, estamos por aquí, Juan. Ponte el comajón si tú puedes.
0: Pues cómo no, tranquilo por ahí, hermano. Gracias por la sintonía. Luxury esta noche presenta a la banda real. Bueno, y como decía nuestro amigo Chico, se torna peligroso. Hay que andar con mucha precaución por ahí en la avenida Federico Basil. Tramo La Vega, Jarabacoa. Están haciendo un trabajo ahí, obras públicas, está haciendo un trabajo y tiene muchísimo tiempo, no sé qué pasa. Van lentos de verdad ese trabajo de esos trabajos de Jarabacoa. Y muy peligrosa esa zona por ahí. Así que todo el que anda por ahí tiene que andar con mucho cuidado, mucha precaución. Y señor, N103, el monstruo. Hasta la 1 de la tarde, el show de la banda. 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Elegant Barber Shop. ¡Vámonos con esto! Complaciendo a José Oscar. En la gureta. En la lagureta, Mao. José Oscar. Ahí va lo tuyo, hermano. Complaciendo peticiones.

0: Con cariño para Giancarlo Almonte. En San Juan de la Maguana, por allá, se lo goza a través de la N103FM.com. Así que para Giancarlo Almonte, con mucho cariño, saludos para ti, hermano, por allá, en el sur de la República Dominicana, en San Juan de la Maguana, a través de la N103FM.com. Eso va de parte del amigo Rigoberto. Rigoberto viene bajando de Nagua para Santiago también, a través de la internet, escuchando el show de la banda. Rigo, mi hermano, un abrazo para ti. 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Juan Luis Pérez contigo por la N. ¡Vámonos con esto!
1: Se formó una fiesta.
0: Esta noche la banda en Jarabacoa. Luxury de Jarabacoa esta noche. Vengo a las 5 de la tarde otra vez. Estoy por aquí de nuevo por la N. De 5 a 6, hora del monstruo, el Mayimbe Anthony Santos. Y de 6 a 7, el show de la superbanda. Esta tarde, aquí te espero.

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1: Lunes, lunes por la tarde. Corre el mes de agosto y este es su día 17. Rápido, ¿verdad? Aquí estamos como de costumbre. Inicia el toque de queda. Tiempo de deletion. Tiempo de deletion por la N, el monstruo. 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Gracias a toda la gente que se conecta bien temprano a nuestro fans page, nuestro Facebook Live. Ahí está Torres, está Roger Almonte que dice bendecido inicio de semana, lo mejor de la tarde a esta hora con los mejores de Legend y el mejor en los micrófonos, el Negro Peter. Gracias, un abrazo hermano, gracias. Está también ahí Ramón Méndez. Que se conecta. ¿Cuánta gente? Está Luis Lluvere también. Alfredo Hernández está ahí también. Gracias. El patrón de Jicomé se conecta también. Lo mejor de la tarde.

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1: Conectado el patrón de... El patrón de Monción. Está ahí conectado. Está Luis Simé. Daniel Ferreira dice: buenas tardes, Negro Peter. Feliz inicio de semana. Activo como siempre desde Orlando, Florida. Qué bueno, mi hermano Gaby Burgos. Hey, Gaby Burgos, hermano mío, allá en Nueva York. Saludos para él. Gracias por estar ahí. Ja, Gaby, no me vote, no me vote. Isidro Guzmán está gozando, dice: estamos en línea, mi merengue la vieja. Ok. Así que gracias, Isidro Guzmán, por estar ahí. Gozando, gozando, gozando, gozando. 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
10: Saludos para José Domínguez, el patrón de Candelón. Bueno, estuve el fin de semana en mi tierra, gozando de todo lo que tiene. Son muchas cosas. Y sac-

Que lógicamente mi momentito para sentarme y dialogar y recordar y compartir con mi hermano Facundo Débora. Estuvimos viendo su proyecto de aparta hotel Brisas del Mar, ya la piscina casi a punto de terminar, el bar y todas esas cosas. Y como siempre, Facundo presente cada vez que alguien necesita de él. Por eso mi cariño, mi admiración, mi respeto a Facundo Débora, el de Maryland, pero de mi tierra. Ya pronto se quedará ya en mi tierra y no tendrá que salir ahí. Entonces yo aprovecharé y iré más frecuentemente. Así que Facundo, gracias hermano mío. Ese jugo de carambola estaba bueno. Qué bueno, gracias por estar ahí. Lo mejor. Tiempo de The Legend. Esto es lo más reciente, señores. Esto está súper solicitado.

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0: 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Es tiempo de The Legend, ya te lo dije. Es que me tiene loco esa barbaraza. No sé qué hacer. 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

0: Cariño para mi pana Juan Peña.
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0: Juan Peña está conectado ahí, qué bueno, gracias. 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Niño para su distinguida esposa. 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Tiempo de continuar. Me pidieron el tiguerito, Luis Encarnación. Que no quiere problema, ¿no?

Me escribe mi hermano Tony. Desde Barrancón, dice que me invita a recorrer la circunvalación sur del municipio de Luperón, desde la Isabela histórica, mi tierra, Barrancón, el estrecho que ya está en construcción. Bueno, pero qué bien. Ahí me va a quedar más cerca ahora para llegar a mi casa. Allá la Isabela. Qué bueno, Tony, que sigan avanzando los trabajos de esa calle tan necesitada de miles de años, desde Cristóbal Colón. Sí, así es la cosa. Así que me alegra mucho. Gracias, José Antonio Soria Domínguez.

Oh, pero qué sabroso está eso, ¿eh? ¡Qué sabroso! ¡Me tiene loco! Señores, me voy. Llegó el final, final, final. El toque de queda de cada tarde, tiempo de The Legend. La Sinfónica de Nueva York llena todas sus actividades el pasado fin de semana. Tengo las fotos. Si usted quiere que yo se le envíe para que compruebe, tíreme. Mañana estaremos de vuelta con ustedes cuando su reloj marque la 1 de la tarde. Por esta N103.5. Recuerden, vivan hoy tal como si fuera el último día. La vida es una, es tan solo una y no retoña. Dios les bendiga siempre. Hasta mañana, mi gente.

mi hermano Isidro Guzmán al cierre. Saluda con mucho cariño a Blondino, un italiano que le gusta la música típica. Qué bueno, qué bueno.

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El siguiente tema va dedicado, con mucho respeto, a todas esas mujeres veninosas. Y en el

0: ustedes, ¿ok? Buenas noches, Viña del Mar.
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0: esos son. Parecen ratones. Te ruyen espalda por detrás. Sí, señor. Gracias, gracias.
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0: Buenas tardes, placer saludarles. En el aire, usted conoce mi voz, Rafa Calderón. El tarimón de las 4 por la N103.5. El programa de entretenimiento más completo y versátil del momento, el tarimón, rompiendo a las 4.
1: Ahí va el raso, y cada mes.
0: Ellos siempre ganan la pelea. Baño de sauna en el país, continúa el calor por todo el país. Ropa ligera, un t-shirt, una vaina bien ligera y usted evade situaciones. Problemas cardíacos, el calor, oh Dios.
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0: 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Todo el que esté monitoreando esta estación a las 4 de la tarde, el programa que escuchan se llama El Tarimón de Rafa Calderón, en vivo.
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1: 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Esto es en vivo. Este es en vivo por aquí, por la N103. Hay una canción de Teodoro Reyes que se llama Quiero Hacer el Amor. Quiero vivir haciendo el amor de noche y de día, pero yo no sé dónde está esa canción. Tengo rato buscándola y no la encuentro. Y tengo la carpeta de él en mis ojos. Y en realidad, Gabriel, no sé dónde es que está esa canción. Es que ya yo me estoy poniendo viejo, señores. Ahí está, la quiere papá, papá, linda palabrita, soy un pobre diablo. Bueno, me voy con ese, soy un pobre diablo. Y hacer el amor lo voy a dejar para después.
2: Oye, se soltó Teodoro.
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de los proyectos nuevos que están en el mercado. Este es uno y se radica en Orlando, Florida. El grupo Buré, cogiendo, bueno, mucha fuerza en apenas 18 días de difusión. El grupo Buré, que pronto vendrá por el país a su media tour con los locutores, DJ y la prensa y también las redes sociales. El grupo Buré, el Ñiqui Ñiqui.

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3: Mis amigos, buenas tardes. Hola, Santiago. Mi gente del Cibao, del mundo entero que están con esta emisora, la N103FM.com. Comenzó la hora del monstruo. Hasta las 6, el especial del Bachatú.
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0: Una bachata linda, como su título, así mismo. Eres linda.
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0: Por aquí por la N, el monstruo.
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0: Dale. Dando duro a esta emisora.
3: Toma este dulcito. De tu Mayimbe.
0: Pa' que te endulce. Hasta las 6. 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

0: para Carlos Mieses allá en Filadelfia. Cariño para mi gente de Filadelfia por allá. Siempre gozando por ahí. Los muchachos de Elegant Barber Shop. Mi hermano Pedro Estilo por allá. En el 362 It's Sheldon Street en Filadelfia. Siempre gozando por allá. Pedro, mi hermano, buenas tardes. Los muchachos de Elegant Barber Shop. Hasta las 6. Vámonos con más. Sigue sonando
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0: 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Mi hermano Joel, Joel Jubilé, allá en Queens, Joel. Recordando esos merengues viejos del Mayimbe. Joel, mi hermano, buenas tardes. N103, el monstruo.
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0: La mejor estación a esta hora. Con el artista más duro del negocio.
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0: 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Vámonos con más, más de lo bueno, oye. Invitado Cristian Collado con esta ranchera hermosa. Me retiro de tu vida. Me voy de ti. Busca el video para que veas lo bonito que está, ¿eh? Disponible en YouTube y en todas las plataformas digitales. El video de Me Retiro de Cristian Collado. Escúchalo ahí. Invitado por el Mayimbe.

0: Eso le encanta a mi hermano Crispín Mayor. ¡Crispín! Dando rueda, cogiendo carretera, escuchando a su amigo
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0: Vámonos con esto, oye. Ese tema es bonito, oye. 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
0: La segunda versión.
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Se está haciendo buen merengue, oye. Una muestra. Ahí está Rodri Robinson. Que no se imagina que la quiero. El merengue invitado aquí en la hora del monstruo. La hora del Mayimbe. Cariño para Noelia.

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0: Despidiendo la hora del monstruo, en breve. Viene subiendo por ahí ya la super banda. No le cambies, que esto sigue bueno por aquí, por esta radio.
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2: A partir de ahora es el turno de la super banda. 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
2: Produce el ingeniero Francis Reyes para la N103. 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Lunes, iniciando la semana laboral. Y cuando la tarde va cayendo ya, arranca el mejor programa típico con esta agrupación que se prepara para presentarte dos grandes conciertos multitudinarios. Dos grandes eventos en la Gran Arena del Cibao, próximo viernes 18 de septiembre y sábado 19. ¿Ya? Eso es el mes que viene, señores. Así que prepárese para que goce con la super banda desde ahora hasta las 7, te dije. Oye, mi número, márcalo.
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0: 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Así suena a esta hora la Superbanda por la N, el monstruo.
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Vámonos con más. El prodigio. La superbanda. Tormenta, Cristian Darimambo. Pelle Peña, Tony Bajo. Robert Liriano. Juancho Viloria. Hasta las 7. No hay para nadie.

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0: calientico, así es que me gusta. El amigo Daniel Carrasco, Daniel. Gracias, Daniel. Gracias.
1: Ajá. Al intento de aplauso, Cuba.
0: Como es la vaina, Mendoza. Gracias. La familia Carrasco. Allá desde Providence. Escuchando la N por ahí. Gracias, mi hermano Daniel. Salúdame a Oscar por allá. Oscar Carrasco. Déjame ver quién más ya por aquí por WhatsApp conectado. A ver. Dice por aquí al amigo Alberto Capellán. Gracias, Alberto, desde la Florida. Específicamente desde Tampa, Florida. Alberto Capellán, hermano, saludo para ti. Y para su esposa Rosy Capellán también. Saludo para toda la familia Capellán por ahí. Desde la Florida, específicamente en Tampa. Escuchando la N. Bueno, de Tampa me voy a Orlando allá. Para mi hermano Mar Cabrera. Y también para Ramón Payero. Los merengueros de Orlando por ahí gozando a millón con este programazo. Hasta las 6, digo, hasta las 7 de la noche. Arrancamos a las 6 y terminamos a las 7. 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

Oye, tremendo. El merengue Rudy Corona. Complaciendo a los muchachos del Licey. El amigo Humberto del Licey está gozando por ahí. Humberto Gómez. Gracias. También dice por aquí para el señor Arismendi Triunfel del Licey. Y la familia Triunfel. Escuchando la N por allá, escuchando la Superbanda, esta agrupación que se prepara para el próximo mes de septiembre. 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Vámonos con este, me lo pidieron hace ratito, oye. Con cariño para Zuleika. Están gozando por allá las amigas del Inco. Déjame ver, Zuleika. Y también para Marilis. Pidieron este merengue, oye. El palito, Zuleika.

0: Mi amigo Andri. Los muchachos de Yonkers por allá. Gracias, Andri. También para Tony y para Hansel. Con mucho cariño por allá. Los muchachos de la línea, la gente de Mao. Dice Hansel, caramba, cuánto gozaba yo con la superbanda. Cuando vivía aquí en RD, pero nada, Hansel, dale para acá el mes que viene, ¿verdad? Para el reencuentro Gran Arena, son dos funciones, viernes 18 y sábado 19, en la Gran Arena del Cibao, recuerda, a la venta las boletas en todo ticket, y en Plaza Lama, compra la tuya ahora, para que aproveche, ¿verdad? Y señor, déjame ver por aquí, dice para Julio Difo, en Gaspar Hernández, gran merenguero de larga data, Julio Difo, eso es de parte de Danielito. Danielito el camionero desde Newark, escuchándolo por allá, Boquetrueno. Te vi, mi hermano, te vi por ahí, activo. 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Me pidieron este tema, oye, homenaje a Toribio. ¡Vámonos con esto! Los muchachos de Villa Elisa por allá, Gustavo.
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0: Y Raymond.
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0: El amigo Ricardo Acosta, merenguero de Sosúa, Puerto Plata. Muy duro. Con cariño para mi hermano David Peralta. Mis amigos de Day de Rentacar, la más dura de todo el Cibao, en la avenida del aeropuerto. David Peralta, se lo goza siempre este programazo. Mi hermano Mendy López. También para Benny Peña, mi hermano Bernardo Peña. Escuchando lo mejor a esta hora, la emisora número uno.
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0: Y este programazo que no hay para nadie, de 6 a 7 por la N103.
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0: Punto final. Con este me voy ya. 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Produce el ingeniero Francis Reyes. Para el monstruo.
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0: A las 6 de la tarde otra vez mañana, si Dios lo permite. Buenas noches.

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0: comprobado.
1: Bernardo Fermín es el imperio de la marcha.
0: ¡Cógenos atrás!
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0: buenas noches. Ya quebré. Estoy quebrado. No tengo dinero. Desde ahora y hasta las 8 de la noche por esta N103, el monstruo, la cadena de éxitos, Chicho Severino y sus invitados en el 809-583-1035, 809-352-8042.
1: Gran cosa, Chicho.

0: bachata muy famosa de Chicho Severino, Millonario y qué. Contrataciones, Chicho Severino, llamar a Patricia en el 829-703-3329.
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0: 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El millonario.

0: Liga Nueva por la N.
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0: Bernardo Fermín.

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1: En vivo. Vivante, el dueño del trono, el protagonista por la N, te vas a arrepentir. Kenny, cántame.

Así suena este artista en tarima. Kenly Banda, el dueño del trono, el protagonista. Te vas a arrepentir. La gente cantando esta bachata.

0: Seguimos por esta N103. Dame el comercial, que lo que hay ahí.
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0: Seguimos, aquí tengo a José Ló, el súper talentoso José Ló. Búsquelo.
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0: Está en YouTube su video, Cris.
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0: Y ruede la bola. Oh.

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